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1: Papá, hoy como cada día quiero decirte gracias, gracias. Gracias porque me enseñaste a caminar detrás de tus huellas, por un camino sin espinas, sin maldad, sin odio y sin rencores. En este día tan hermoso, tan especial, solo te digo, papá, eres mi inspiración, tú eres mi alegría. Practico tu doctrina cada día y me llena de emoción. En tu familia tú eres el timón que nos guía por lindos senderos, con un macuto lleno de consejos, de valores, trabajo, de conciencia y mucho amor. Papá, tú eres el mejor, y no lo digo con jactancia, y es porque tú eres el ancla, pero también el timón, con alegría, trabajo y cargado de valor. Valor que al practicarle nos haces útil en esta sociedad. ¡Qué hombre tan bueno! Dios, ¡qué hombre tan bueno nos has regalado! Cuida de sus hijos, esposa, amigos y relacionados. En este día tan especial, todos pedimos que Dios te dé larga vida, querido y amado papá.

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0: Raúl, coño, Pepe.
1: ¿Qué pasa, mi
0: padre? Yo quisiera, José. No, hombre, no tiene que decirnos nada. Esta es su copa y aquí está.

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4: En homenaje al Caballo Ventura, de parte de Aguacate, con respeto y cariño. Y esta vaina dice así.

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3: Dile a Luis que nos dé una bola, vamos, dale.
4: Luis, dale una bola.
5: Claro, vengan. ¿Y a usted le gusta la velocidad?
6: ¿Quién fue? Vamos a ver. Anda.

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1: La mujer se fue a la sala como Dios le echó al mundo. 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
1: No lo cambies, quédate aquí en la casa. 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